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Sobración ahí no ganaría, yo que está empate de ahí. Pues bueno, ya recuerdo esperanza. ¿No? 23 jugadores en los ocurridos, pues te veo también. 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
1: Hoy entera mañana en esta Paraguay, me llevaré como a las 6:11 minutos. Ay, gente, música paraguaya. Hoy va mal el reviro, hoy mal va huevo. Apela con Joy y Ari, ella y papá. Michael, se te está mueve, Angela, pues sí, cotón. Sí, la trabajo ya, güey, de COVID, Supe a tu samba. De ella en el medima, pues. Fue a ella en el acate. Ah, peleando el trabajo. Taja, pues, antes de cuidaja. Coja fácil, de verdad, que no hay poesía, pues ahí va. Razón, seraje o perdepe y trabajo. Ay, pues, más wey, eso, pero yo era un malo. Y por ahí una pecha, esta pecha cuera mamaba, y me encanta mi hija Nelson Cáceres Soleil. 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

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Juan Gaitera Boñaner está en Paraguay, ya huere coma a las 6:18 minutos, ya está más pura Heiber.

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Juan Gaitera Moñander está Paraguay, Pellagüere, como imagina, Ñander a la bola, 6:33 minutos ya.

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Muy buenos días, querida familia de mi ciudad de Fram. Estamos a día martes 16 de junio del año 2026, queridos hermanos. Y hoy comenzamos este programa radial con esta oración. En el nombre del Padre, del Hijo, del Espíritu Santo. Amén.

Firme sigamos su segura senda. Cristo nos llama a su eterna dicha. Él nos espera en su amor. Vivamos toda la vida. Amén. Y así, queridos hermanos, hemos hecho esta primera oración. Y hoy el Evangelio del día nos señala a Mateo, capítulo 5, versículos 43 al 48. Mateo, capítulo 5, versículos 43 al 48, y dice así: Evangelio de nuestro Señor Jesucristo según San Mateo. Gloria a ti, Señor. Jesús dijo a sus discípulos: Ustedes han oído que se dijo, amarás a tu prójimo y odiarás a tu enemigo. Pero yo les digo, amen a sus enemigos, rueguen por sus perseguidores, así serán hijos del Padre que está en el cielo. Porque Él hace salir el sol sobre malos y buenos, y hace caer la lluvia sobre justos e injustos. Si ustedes aman solamente a quienes los aman, ¿qué recompensa merecen? ¿No hacen lo mismo los publicanos? Y si saludan solamente a sus hermanos, ¿qué hacen los extraordinarios de extraordinario? ¿No hacen lo mismo los paganos? Por lo tanto, sean perfectos como es perfecto el Padre que está en el cielo. Palabra del Señor. Gloria a ti, Señor Jesús. Pasamos a interpretar esta palabra. Hoy Jesús nos exige amar a los enemigos y lo fundamento en el amor del Padre, que ama a todos sin distinguir entre judíos e injustos, entre justos e injustos, entre santos y pecadores. Dios, que es la máxima bondad y perfección, no retira su amor ni siquiera a quienes lo rechazan, como un padre o una madre que amarán siempre a sus hijos, que cuando sean abandonados por ellos, si somos sus hijos, debemos obrar del mismo modo. Vamos a decir conmigo esta oración, hermano. Señor Jesús, te pedimos por todos los que viven enemistados en guerras, que no quieren o no pueden dialogar porque son víctimas del odio. Convierte nuestro corazón en uno semejante al tuyo. Que así sea. Amén. Y sí, queridos hermanos, esto es lo que pretendemos, ¿verdad? Que nos amemos los unos a los otros. Así es. Hoy, en este día, justo estamos interpretando esta palabra que hoy nos ofrece nuestro Señor. Fascinante la lógica que utiliza Jesús instruyendo a sus discípulos acerca del nuevo modo de ser cristiano, es decir, acerca de las nuevas posibilidades que tiene el hombre de relacionarse con Dios. Mediante este pasaje, el Señor le está haciendo contrapeso a la ley del Antiguo Testamento, esa ley sabia, dinámica, que le había permitido al pueblo de Israel adquirir su identidad que habían recibido de Dios y que Moisés se empeñaba en que lo aprendiera. Hoy Jesús le da una nueva comprensión a estos principios, porque logra unir el amor de Dios como una realidad que implica amar al hermano. No se puede seguir considerando como independiente. Es decir, amar a Dios no se puede separar de las realidades de la historia. El Dios que se hace presente en Jesús no puede acontecer en los momentos extrahistóricos, sino que se le encuentra como encontramos a un amigo. Y si actuamos y procedemos así, al final del texto que estamos meditando hoy, encontramos una propuesta que supera cualquier proyecto humano. Por tanto, sean perfectos como su Padre.

celestial es perfecto y que esta lógica tan bella que se nos ofrece hoy cambie nuestra mentalidad y nos impulse a ser mejores. Vamos a repetir conmigo esta oración, hermano. Que tu espíritu sea nuestro espíritu, tu corazón sea nuestro corazón, que tu voluntad sea nuestra voluntad, para que nos purifique del amor propio, del orgullo y de nuestros pareceres egoístas. Que así sea. Amén. Como les dije, queridos hermanos, estamos interpretando la oración de este día, la palabra de Dios de este día. ¿Qué te parece, querido hermano? En este día nos está brindando tantas cosas. La misericordia no es un sentimiento pasajero, sino la síntesis de la buena noticia. Es la opción de los que quieren tener los sentimientos del corazón de Jesús. La misericordia es la que guía nuestros pasos, la que inspira nuestras reformas y la que ilumina nuestras decisiones. Es el soporte nuestro de nuestro trabajo. Es la que nos enseña cuando hemos de ir adelante y cuando debemos dar un paso atrás. Es la que nos hace ver la pequeñez de nuestros actos en el gran plan de salvación de Dios y en la majestuosidad y el misterio de su obra. Vamos a repetir conmigo esta oración. Jesús, tú que eres manso y humilde de corazón, enséñanos la virtud de saber amar a nuestros enemigos, a aquellos que nos ofenden, a comprenderlo o tan solo saber perdonar. Es difícil, pero sé que contigo nada es imposible. Llena nuestro corazón de tu amor a tal grado que podamos transmitir tu amor a todos los que nos rodean. Que tu corazón, Jesús, Señor, lata en nuestro pecho toda la nuestra vida. Que así sea. Amén. Y este evangelio de este día es la que nos habla así. Jesús dijo a sus discípulos: ustedes han oído que se dijo, amarás a tu prójimo y odiarás a tu enemigo. Pero yo les digo, amen a sus enemigos, rueguen por sus perseguidores. Así serán hijos del Padre que está en el cielo, porque Él hace salir el sol sobre malos y buenos, y hace caer la lluvia sobre justo e injusto. Si ustedes aman solamente a quienes los aman, ¿qué recompensa merecen? ¿No hacen lo mismo los publicanos? Y si saludan solamente a sus hermanos, ¿qué hacen los extraordinarios? ¿No hacen lo mismo los paganos? Por lo tanto, sean perfectos como es perfecto el Padre que está en el cielo. Palabra del Señor. Hoy Jesús nos exige amar a los enemigos y lo fundamenta en el amor del Padre, que ama a todos sin distinguir entre justos e injustos, entre santos y pecadores. Dios, que es la máxima bondad y perfección, no retira su amor ni siquiera a quienes lo rechazan, como un padre o una madre que amarán siempre a sus hijos, aun cuando sean abandonados por él. Si somos sus hijos, debemos obrar del mismo modo. Vamos a repetir conmigo. Señor Jesús, te pedimos que por todos los que viven en enemistad, en guerra, que no quieren o no pueden dialogar porque son víctimas del odio, convierte nuestro corazón en uno semejante al tuyo. Que así sea. Amén. Y sí, queridos hermanos, eso es lo importante que nosotros tenemos que tener, el amor a nuestros enemigos. Que hoy, precisamente, estamos hablando de eso en este día martes, que tenemos el Evangelio de Mateo capítulo 5, versículo 43 a 48. Las palabras de Jesús
y las bienaventuranzas en

especial, terminan con este texto: estamos llamados a amar no solo a los que son como nosotros, sino a nuestros enemigos, y a orar por los que nos persiguen. Así seremos hijos de Dios. Estamos llamados a amar no solo a los que nos aman, dice, sino a aquellos que nos dan miedo, a los que no conocemos o no queremos conocer. También a los que hacen el mal. Recordemos que los demás también nos ven del mismo modo. Iremos alrededor y veremos que el mundo ansía este amor que vence el mal, no daña al otro e invita a los enemigos a hacerse amigos nuestros y de Dios. Que así sea. Amén. Y eso es lo que estamos haciendo, queridos hermanos, enseñando la palabra de Dios de este día martes. La lectura de hoy es continuación de la de ayer. Jesús insiste en que el alcance y el fundamento del amor cristiano no puede quedarse reducido al círculo de los más cercanos. Hay que abrir espacio. El amor cristiano no conoce frontera ni barrera. Jesús mismo lo ha dicho, muriendo en la cruz, perdonando a sus adversarios. Estamos todos invitados a recorrer este camino. Es un camino que nos conduce a la perfección. Que así sea. Amén. Qué bonito, querido hermano. Estamos interpretando la palabra de Dios de este día martes, que nos dice tantas cosas. Un seguidor de Jesús no puede limitarse a amar solo a los de su grupo, pues el amor de Dios no tiene límites ni condiciones. Cuando encasillamos el amor y solo lo ofrecemos a quienes nos aman, ¿qué estamos haciendo? Estamos encerrando también a Jesús. No lo estamos dejando actuar, pues impedimos que el amor de Dios se haga realidad. Amar a los enemigos no es fácil, pero podemos comenzar orando por ellos. Su presencia en nuestra oración puede ablandar nuestros sentimientos y será un signo real de nuestro amor a Dios. Vamos a repetir esto, querido hermano. Padre del cielo, concédenos la gracia de perdonar y amar para que tengamos serenidad y alegría. Que así sea. Amén. Y así, queridos hermanos, terminamos esta primera parte de nuestro programa. Le pedimos al señor director que nos ponga una bonita música y pasamos a la segunda parte de nuestro programa.

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1: Y luego de escuchar esta bonita música, queridos hermanos, venimos a esta segunda parte de nuestro programa, en donde vamos a hablar del Salmo 120, que es forma parte de una colección de cánticos de las ascensiones, es decir, de la peregrinación hacia el encuentro con el Señor en el templo de Sion. Es un salmo de confianza, pues en él resuena en 6 ocasiones el verbo hebreo, llamar, custodiar, proteger. Dios, cuyo nombre se evoca repetidamente, aparece como el guardián, siempre despierto, atento y lleno de atención. El centinela que vela por su pueblo para defenderlo en todo riesgo y peligro. El canto comienza con una mirada del orante dirigida hacia lo alto, hacia los montes, es decir, las colinas sobre las que se alza Jerusalén. Desde allí arriba viene la ayuda, pues allí vive el Señor en su templo santo. Ahora bien, los montes también hacen referencia a los lugares en los que surgen los santuarios idólatras, las así llamadas alturas condenadas con frecuencia en el Antiguo Testamento. Reyes, el capítulo de Reyes. En este caso se daría un contraste mientras el peregrino avanza hacia Sion. Sus ojos se fijan en los templos paganos que constituyen una gran tentación. Por su fe es firme, pero su fe es firme y tiene una certeza: el auxilio nos viene del Señor que hizo el cielo y la tierra, dice este salmo. Esta confianza es ilustrada en el salmo con la imagen del guardián y del centinela que vigilan y protegen. Se alude también al pie que no resbala en el camino de la vida y quizás al pastor que en la pausa nocturna vela por su grey sin dormirse. El pastor divino no descansa en el cuidado de su pueblo. Aparece después otro símbolo que es de la sombra, que implica la reanudación del viaje durante el día soleado. Viene a la mente la histórica marcha en el desierto de Sinaí, donde el Señor camina al frente de Israel, de día en columna de nube para guiarlos por el camino.

0: En el salterio con frecuencia se reza de este modo: a la sombra de tus alas, escóndeme. Tras la vigilia y la sombra, aparece un tercer símbolo, el del Señor, que está a la derecha de su fiel. Es la posición del defensor, tanto militar como en un proceso. Es la certeza de no quedar abandonado en el momento de la prueba, del asalto, del mal, de la persecución. Al llegar a este punto, el salmista retoma la idea del viaje durante el día, caliente en que Dios nos protege del sol incandescente. Pero el día que sigue la noche, en la antigüedad se creía que los rayos lunares también eran nocivos, causa de fiebre o de ceguera o incluso de locura. Por este motivo el Señor nos protege también en la noche. El Salmo llega al final con una declaración sintética de confianza: Dios nos custodiará con amor en todo instante, guardando nuestra vida humana del todo mal. Cada una de nuestras actividades, resumida con los verbos extremos de entrar y salir, se encuentra bajo la mirada vigilante del Señor. Cada uno de nuestros actos y todo nuestro tiempo, ahora y por siempre. En el cuarto proceso queremos comentar la última declaración de confianza con un testimonio espiritual de la antigua bendición cristiana. De hecho, en el epistolario de gran fama al que dirigían monjes eclesiásticos y laicos por la sabiduría de su discernimiento, se recuerda en varias ocasiones el versículo del Salmo: el Señor te guarda de todo mal, Él guarda tu alma. De este modo quería consolar a quienes compartían con Él sus propias fatigas, las pruebas de la vida, los peligros, las desgracias. Hijos míos amados, decía, os abrazo en el Señor, suplicándolo que os guarde de todo mal, que les dé la fuerza para soportar, como a Job, la desgracia, como a José, la mansedumbre, como a Moisés, el valor de los combates, como a Josué, el hijo de Nun, el dominio de los pensamientos, como a los jueces, el sometimiento de los enemigos, como a los reyes David y Salomón, la fertilidad de la tierra, como a los israelitas, que os conceda la remisión de vuestros pecados con la curación del cuerpo, como al paralítico, que os salve de las olas como a Pedro, que os saque de la tribulación como a Pablo y a los demás apóstoles, que os guarde de todo mal como a los verdaderos hijos y os conceda lo que le pide vuestro corazón para el bien del alma y del cuerpo en su nombre. Amén. Queridos hermanos, dice una apostolada, decía: mi hijo hace poco llegó a este mundo de manera normal, pero yo tenía que trabajar, tenía tantos compromisos. Mi hijo aprendió a comer cuando menos lo esperaba. Comenzó a hablar cuando yo no estaba. Mi hijo, a medida que crecía, me decía: papi, algún día seré como tú. Cuando regresas a casa, papi, no lo sé, pero cuando regrese jugaremos juntos, ya lo verás, le dije yo, decía este hermano. Mi hijo cumplió 10 años hace pocos días y me dijo: gracias por la pelota, papá. ¿Quieres jugar conmigo? Hoy no, hijo, respondió otra vez. Tengo mucho que hacer. Está bien, papá, otro día será. Se fue sonriendo y siempre en sus labios las palabras: yo quiero ser como tú. ¿Cuándo regresas a casa, papá? No lo sé, pero cuando regreses jugaremos juntos, ya lo verás, le dije a mi hijo. Mi hijo regresó de la universidad el otro día hecho todo un hombre. Hijito, estoy muy orgulloso de ti, le dije. Siéntate y hablaremos un poco de ti. Hoy no, papá, me dijo. Tengo compromiso. por favor, préstame el carro para ir a visitar a unos amigos. Upecha coge y se. Ahora ya me jubilé y mi hijo vive en otro lugar. Hoy le llamé y le dije, hola hijo, quiero verte. Me encantaría, papá, pero es que no tengo tiempo. Tú sabes el trabajo, los niños, pero gracias por llamar. Fue increíble escuchar tu voz. Así me dijo. Al colgar el teléfono me di cuenta que mi hijo había cumplido su deseo. Era exactamente igual que yo, porque yo a sí mismo le contestaba siempre. Querido hermano, papá, muchas veces retornamos otra vez a los que nosotros mismos somos. Y vamos a terminar nuestro programa de este día conmigo, la señora Nenequita, haciendo esta consagración a la Virgen María. Virgen Inmaculada, Madrecita María, renovamos hoy y siempre la consagración de todo nuestro ser. Dispón de nosotros para el bien de todos. Solo te pedimos, Reina y Madre de la Iglesia, que podamos cooperar fielmente contigo para construir el reino de tu Hijo en el mundo. Por eso te ofrecemos nuestras oraciones, nuestros sacrificios y nuestras acciones. Oh María concebida sin pecado original, ruega por nosotros que recurrimos a ti y por cuantos a ti nos recurren, en particular por esos enemigos de nuestra iglesia y por cuantos te son encomendados. Y en este mes de junio te pedimos otra vez por el gran don de la Eucaristía, o sea de la Santa Misa, que enseñe también a la humanidad de nuestro tiempo a dar gracias por todo lo que es, todo lo que se tiene, reconociendo en la historia humana los signos de la misericordia y la providencia del Padre. Que así sea. Amén. Y así terminamos este programa de este día martes, querido hermano, no sin antes agradecerte por todo lo que nos haces, nos dices y ruegas por nosotros. Muchas gracias por la sintonía que pusieron en este programa conmigo, la señora Nenequita, que estuvo con usted. Volveremos a estar otra vez mañana, día miércoles, a la misma hora. Hasta mañana, si Dios quiere.
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Prácticamente en toda la República del Paraguay son las 7 de la mañana, 42 minutos. ¿Cómo están, amigos, amigas? Qué gusto saludarles. Bienvenidos a La Mañana Activa, edición del día de hoy, martes 16 de junio del año 2026. Una jornada fresca la que tenemos a estas horas en nuestra ciudad. Realmente se siente el ambiente frío, vamos a llamarle. Sí,

7 grados la actual temperatura a estas horas en nuestra ciudad, cielo despejado, la humedad del 93%, la visibilidad a 20 kilómetros, máxima estimada para hoy 19 grados. Da para un suculento piracaldo con un reviro o de repente, ¿qué puede ser? Con un cuerito, me dice ahí los muchachos, qué barro, ya ande gordo pata, ¿eh? O sea, por un lado, un menú bastante nutritivo, saludable, y por otra, y las dos caras de la moneda, como quien dice, ¿verdad? 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Qué linda canción, che, ¿eh? Qué bueno, excelente. Mucha información que tenemos para compartir con ustedes aquí en La Mañana Activa, señores. Hasta las 11 estamos contigo con un estilo inconfundible, ¿eh?

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8 de la mañana, 12 minutos en todo el país, la República del Paraguay. Seguimos avanzando aquí a través de la 97.1 Radio Fram FM. 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
0: 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Ya sabes, para este... En realidad es el viernes el que va a jugar Paraguay según... tengo entendido, mi querido Edgar Amarillao. Viernes a la noche a las 12 para el sábado. De Icoaimba, évalo Icoaimba, Viernes o sábado. En realidad, viernes, pero ya es sábado. Sí, no es sábado a la noche. Es viernes a la noche para amanecer sábado. De ahí en la Caracol, Bueno, acuérdate que en Alquiler y Hospedaje San Carlos te brindamos las mejores habitaciones climatizadas, calefacción, un lugar ideal para descansar confortablemente como en casa.
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Procura aquí en la mañana, 8:48 minutos en el país, la República del Paraguay. Estamos en la mañana activa, aquí a través de la 97.1 Radio Fran FM. Bueno, y atención que la gente de Upiza para este viernes, mi querido Edgar Amarilla Audiencia, está brindándonos un kit parrillero para sortear en la previa de lo que va a ser el partido de Paraguay, ¿sí? 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Atenti. Sí, vayamos ya replanteándonos a lo que va a ser la gran victoria de Paraguay. Yo estoy convencido de que vamos a ganar, Ever. ¿Usted qué dice? Ganar o ganar 1-0 por lo menos. Nada de empate, ni mucho. Sí, vencer o morir. Este es vencer o morir. Sí, señor. Bueno, Paraguay versus Turquía este viernes. Viernes y sábado, entre viernes y sábado. Sí. 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Sí, señor.

0: Sí, señor, no te olvides. Y bueno, vamos a tener más premios también, así que estén atentos. Ya seguramente esta tarde, entre mañana, vamos a tener ya la primicia de cuántos premios vamos a estar teniendo, ¿eh? Espectacular, ¿eh? 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Bueno, y con este ritmo vamos alentando a la albirroja. Claro que sí, no te olvides, este viernes hacemos la previa de lo que va a ser el partido de Paraguay versus Turquía. Y por supuesto, el domingo estamos en el especial por el Día del Padre. Homenaje a papá este domingo. ¿A partir de qué hora, mi querido Edgar Amarilla?
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1: Juega Paraguay, juega Upiza.

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0: Muy bien, 9 de la mañana, 25 minutos en todo el territorio nacional, la República del Paraguay. Estamos en La Mañana Activa, edición del día de hoy, ya martes. Sí, nos estamos preparando para lo que va a ser el gran partido de Paraguay. Ojalá que esta vez nos dé una alegría inmensa, no una tristeza con probabilidades de un paro cardíaco este viernes. Y hablando de paro y salud y demás cosas, bueno, visita grata, espontánea, esporádica, ¿cómo le querés llamar? Flash. En realidad siempre le esperamos a la gran familia del Hospital Distrital de Fram, a la gente de la Unidad de Salud Familiar, pero sobre todo a esta voz que cautiva y que es justamente parte de la radiofonía regional en cuanto a la emisión del área de salud. Sí, desde su infancia nació, sí, creció y se malcrió dentro de los medios de comunicación con un gran amigo que hace muchísimo tiempo no tengo conocimiento de él, pero siempre es mi amigo, ¿verdad? Bueno, hoy nos acompaña la doctora Ruth, el licenciado Hugo y una nueva representante de La Voz de la Salud. Ya estábamos conversando fuera de micrófono y bueno, vamos a ver si fehacientemente eso se concreta bajo la dirección general acá de la máxima exponente del micrófono. Doctora Ruth, ¿cómo te va? Buen día.
1: Buenos días, Pablo. Buenos días a la audiencia de la 97.1. Siempre da gusto venir. Sí, porque ¿verdad? Siempre vengo así flash, como decís vos, pero siempre es para traer
0: siempre un gusto, siempre
1: algo
0: un gusto.
1: Positivo, algo bueno. Y sí, la idea es empezar La Voz de la Salud nuevamente, si nos permitís.
0: El espacio siempre estuvo.
1: Por eso, quiero aprovechar no me corriste.
0: No, en realidad hubo muchos factores, muchas aristas que hicieron de que lastimosamente La Voz de la Salud no se haya apagado, sino que ha hecho una pausa. Vino la pandemia, fueron muchos temas,
1: cambios.
0: Sí, muchos cambios.
1: En realidad,
0: aparte de la falta de tiempo, muchas veces hizo de que a veces no se pudiera cubrir. Entonces, por decisión unánime de usted y por supuesto el equipo del Hospital Distrital de Fram, bueno, decidieron dar una pequeña pausa. Pero hoy queremos reactivarlo con mucha más energía y sobre todo con el mismo compromiso de siempre de estar en contacto con la ciudadanía, que es lo importante, doctora.
1: Así mismo es, Pablo, porque de repente estamos teniendo muchas más cosas que informar también ahora, ¿verdad? Nuestro hospital está muy grande, vos sabés. Sí. Tenemos profesionales que están viniendo casi de todas las especialidades. Y también el tema de los brotes de enfermedades que estamos teniendo, ¿verdad? Sí, justamente sí, sí. Nuestra idea de hoy es consolidar la vuelta de La Voz de la Salud para llegar con información sobre la salud en forma certera a la gente que está al otro lado, ¿verdad?
0: Sí, sí, sí. Y lo mejor de todo, doctora, que ahora ya tenés muchas ramas por qué aprenderte,
1: ¿verdad? Y ahí está la idea, ¿verdad? Y esta gente que son mis hijos, le digo yo, ¿verdad? Sí. En esta parte, cuando le toca estar conmigo.
0: ¿Qué tal sos como mamá, doctora?
1: Desastre, seguramente, ¿verdad? No le vayan a preguntar. Mamá,
0: Ya le veo a la doctora,
1: No le vayan a preguntar.
0: Bueno,
1: no,
0: doctora,
1: quiero escuchar mi realidad.
0: Te decía muchas ramas porque hoy el Hospital Distrital de Fram tiene la grata probabilidad de contar con médicos residentes que vienen a realizar su especialización también, evidentemente, que es un factor muy importante.
1: Así es.
0: Y que te da un pequeño respiro también, doctora.
1: Totalmente. Gente joven que tiene ganas, energía, ideas. Hay muchas cosas que les favorecen a ellos que a veces no se dan cuenta.
0: ¿Cuántos,
1: ¿verdad?,
0: son en total, doctora?
1: Ahora mismo somos 9.
0: 9,
1: sí. Ya son 5 R2 y 4 R1. ¿Verdad? Son todas chicas las R1.
0: ¿Qué significa
1: R1 eso? Significa residente de primer año. O sea, ellos están iniciando su camino.
0: Ya.
1: ¿Por qué me involucra mucho? Porque es una especialidad que ellos están haciendo, una especialidad que a mí me apasiona, que yo amo, que es la medicina familiar.
0: Ya.
1: Y siempre le digo al que le toca estar conmigo, porque ellos van rotando servicio por servicio, ¿verdad?
0: O sea, no se quedan solamente en un área.
1: No, no se quedan en un área y tienen totalmente calendarizado por la universidad y tienen todo un proceso, ¿verdad?
0: Ya.
1: Para no entrar tanto en detalle. Pero siempre le digo que ellos son médicos de familia y el médico de familia no es pediatra, no es ginecólogo, no es clínico, no es cirujano, es médico de familia. O sea, ellos tienen que conocer esa familia en su totalidad, manejar todas las enfermedades prevalentes. ¿Qué quiere decir prevalentes? Las comunes, para diagnosticar, para aconsejar y para que esa familia o toda esa gente que está involucrada en esa familia llegue a buen puerto con los especialistas.
0: Ya.
1: Entonces siempre le digo eso, no se confundan, son médicos de familia. Y este tema de la comunicación, Pablo, este tema de la radio, el tema de la tele, también tiene que ver, quieras o no, con esta especialidad tan linda, tan noble que es la medicina familiar. ¿Por qué? Porque acá también entra, aparte de atender las enfermedades, por sobre todo entra la promoción y la prevención.
0: Esa palabra, prevención, es fundamental. A veces vamos a hablar un poquitito y después vamos a darle también participación a los demás que vinieron a compartir con nosotros. Esa prevención. Acá lo que nosotros vamos a hacer, por ejemplo, acá tenemos un equipo de mate. ¿Sí? Pablo Benítez viene con su propio mate. Le invita a la doctora, le invita al licenciado. En un simple gesto, que a veces uno dice, no, pero yo voy a parecer un poco medio, vamos a llamarle, descortés, no invitarla a la doctora. Pero sin embargo, hoy en día, luego de la pandemia, evidentemente tenemos que tener ese hábito. Ya forma parte de nuestra vida cotidiana el hecho en que Pablo tenga su propio mate. Este es mío. Porque uno, no es porque la persona tenga alguna enfermedad, sino es cuidarse a uno mismo y cuidarle a la otra persona. Es un punto realmente muy sigiloso, a veces no nos damos cuenta. El hábito de lavarnos la mano, por ejemplo, es otro tema.
1: Y es todo prevención. Todo lo que está diciendo es un detalle. Es la vida
0: pequeños
1: cotidiana que hace la diferencia, Pablo. Porque a mí muchísimo. Me puede dar una gripe, pero a vos te puede dar una neumonía.
0: Totalmente.
1: Y se puede complicar. Y te puedes ir a terapia. Y te puedes morir.
0: Sí.
1: Y la diferencia es así nomás.
0: Sí.
1: Y fue la misma gripe, mi gripe que yo te pasé.
0: Sí.
1: Entonces, esa justamente es la idea de hoy.
0: Sí.
1: Y la idea un poco de volver a reactivar la voz de la salud. Y por eso que vinimos a conversar contigo, a que nos dé las ideas. Sí, está en nuestro espacio.
0: Claro que sí, está.
1: De
0: está
1: todos los días, pero ojalá podamos venir todos los días. De 7:30 a 8:00.
0: ¿Cuál es la idea principal del texto, doctora? Vamos a llamarle. ¿Cuál es la idea de la voz de la salud? Por lo menos, sé que va a ser difícil durante toda la semana, pero por lo menos tener un itinerario
1: marcado
0: sería
1: como para volver a retomar. Y la idea es venir los martes y los jueves.
0: Sí.

0: con todas las informaciones que tengamos del hospital, ¿verdad? Y con algún tema que tratar.
1: Qué bueno.
0: Hoy nos trae en realidad el tema de la influenza, que estamos teniendo un brote en Fram. Casos graves como tal así, no, pero sí un contagio masivo en los colegios, o sea, en las escuelas, y por eso dar una alerta, ¿verdad? Porque esa es nuestra función, ver qué es lo que está pasando y alertar un poco a la comunidad, ¿verdad?
1: Sí.
0: Alertar a la comunidad porque esto se contagia muy fácilmente. Como dijiste vos, el tema del COVID ya nos tenía que haber enseñado. Y el tema es que a mí me puede dar leve, pero a vos te puede dar grave. Y ahí es lo que tenemos que pensar.
1: Totalmente.
0: El virus que está circulando, son dos virus en realidad, la influenza y el virus sincitial respiratorio. Y los dos son virus. Usamos antibióticos ya cuando estamos en otro nivel del proceso del virus.
1: Ya.
0: No es que yo te doy un antibiótico, vamos a pasar, ¿ya? Por eso es el llamado a la comunidad, el llamado a la atención, el llamado a pensar y a ayudarnos en todo sentido, ¿verdad? ¿Por qué? Porque el cuerpo tiene que pelear con ese virus y nosotros sintomáticamente tratar de tratar eso, ¿verdad? Si tiene fiebre alta, bajar la fiebre, dolor de garganta, tratar el dolor muy sintomáticamente. La diferencia con el virus sincitial y la influenza es que con la influenza nosotros tenemos el antiviral que podemos usar cuando más rápido mejor, ¿verdad? Para que detener el ciclo del virus. Y con el virus sincitial respiratorio tenemos que darle a nuestra inmunidad y los cuidados nada más, ¿verdad? Entonces, hoy nuestra idea de hoy es venir un poco a hablar por sobre todo de la influenza. Influenza A es la que está circulando en las escuelas, en el colegio, en la consulta aumentó muchísimo los casos respiratorios, y la influenza A es la influenza más terrible. La gente cree que es la influenza B. La influenza B es la buenita.
1: Sí.
0: ¿Por qué le decimos que es buenita? Porque muta, el virus muta, o sea, el virus cambia pocas veces y lo hace de forma muy lenta, ¿verdad? Tipo cuando va a llegar a vos, a lo mejor ya no sé cómo va a llegar, mucho más más sencillamente o más sensible. Pero la influenza A es una influenza muy contagiosa, tiene los mismos síntomas, pero es muy contagiosa y muta muchísimo más rápido y muchas más,
1: formas de una
0: forma que yo tengo, yo te puedo contagiar y ya puede llegar a vos de otra forma.
1: Yeah.
0: En muy corto tiempo, por eso que no sabemos cómo va a evolucionar. ¿Sí? Y la consulta inmediata, como digo yo, no es ese, yo ya le di esto, ya le di lo otro, le di su jugo de pomelo, no funciona. Tienen que consultar, porque si se hace el esfuerzo y se hace el hisopado y se sabe que es ese virus, nosotros podemos iniciar el antiviral y ya disminuimos el ciclo del virus, porque eso es lo que hace el antiviral. Entonces es un poco, hablando así, vos sabés que yo soy muy habladora.
1: No, pero es importante, doctora, porque muchas veces, ¿sabes qué es lo que pasa? El paraguayo pues tiene una particularidad, una esencia, para no llamarle un mal hábito. Y gripe y menos, uso de tal cosa pomelore. Uso el limón, irete y tanto no algina más. Pero sin embargo, cada cuerpo reacciona de manera diferente.
0: Totalmente.
1: Y el automedicarse puede llevar
0: a cosas peores.
1: Cosas totalmente peores. Bueno, vamos a darle participación a las damas primeramente. Vamos a darle a ella misma que se presente. Un gusto,
0: no,
1: doctora, de tenerle aquí en la radio. Bienvenida a Fram. Y particularmente queremos saber desde cuándo está, de dónde proviene, de dónde viene. ¿Y cuál es su, sobre todas las cosas, su manera de trabajar y sobre todo cómo ve a Fram, el Hospital Distrital de Fram? Buen día.
2: Buenos días, ¿qué tal a todos, a la audiencia?
1: Un poquito más cerca,
2: a la audiencia en general. Sí. Yo soy Erika Martínez, yo soy la doctora Erika Martínez, yo soy de la ciudad de Coronel Oviedo, Caguazú.
1: Caguazú.
2: Sí, estoy acá hace 3 meses ya en Fram, siendo residente de primer año de medicina familiar, ¿verdad?
1: Yeah.
2: Y hace... desde este lunes nomás comencé con la doctora Ruth realmente. Estaba por pediatría anteriormente y realmente en pediatría tuvimos bastantes casos internados con influenza A justamente.
1: Yeah.
2: Porque los niños se...

0: Contagian en la escuela, que sería, más que nada por eso. Y la verdad que Fran, un lugar muy lindo, gente muy buena, la verdad que todo súper lindo acá.
1: Una linda experiencia, Mónica.
0: Exactamente. Me
1: Sí.
0: encanta, realmente me gusta mucho la ciudad.
1: Qué bueno, qué
0: Sí.
1: bueno. Bueno, doctora, realmente es un gusto y más todavía si es que vamos a estar trabajando paulatinamente aquí en la radio. Déjeme decirle de que La Voz de la Salud es un programa que se instaló durante mucho tiempo, hace una década, vamos a decirle. Sí, un
0: 14
1: poco
0: años
1: más.
0: más.
1: Estábamos en otro local en aquel entonces, iniciamos de manera muy precaria, pero hoy, gracias a Dios, la tecnología nos da muchos avances. Hoy estamos en las redes, a través de la aplicación, estamos en diferentes plataformas y eso también ayuda a que podamos difundir la información certera de la fuente certera, ¿sí? Que es el Hospital Distrital de Fran, y eso también facilita a los usuarios del hospital a que puedan tener una noción del tiempo, vamos a decirle. Entonces, yo celebro de que hoy usted también pueda venir a colaborar con nosotros, con su capacidad y sobre todo con las cosas que ustedes saben hacer, venir a comunicar a través de este medio que está a disposición 24/7, doctora. Así que siempre vamos a estar siempre en donde nos llamen para bien y... Sí. Y La Voz de la Salud, por ejemplo, es un programa muy esperado y bueno, muy contento de tenerla a usted también como participante.
0: Sí,
1: Bienvenida.
0: y más que nada esperamos seguir también con esta nueva dinámica para poder llegar a más personas desde el... Sí,
1: Nada,
0: me tiene
1: ella
0: que
1: va a ser
0: traer
1: la capitana del
0: ella
1: barco.
0: es la capitana del
1: Va a tener
0: barco
1: el
0: y
1: timón en tus manos,
0: claro,
1: entonces.
0: porque ella se queda 3 años.
1: 3 años. Bueno, qué bueno.
0: Y va a tener hijos que van a venir, que van a quedarse 3 años.
1: Sí.
0: Entonces, ahí está.
1: Sí,
0: Ya
1: claro que
0: nos
1: sí.
0: quedamos ya en
1: Una compueblana más de Fran, ¿eh? Bueno,
0: Así mismo.
1: excelente. Licenciado Hugo,
0: Muchísimas
1: ¿cómo le
0: gracias.
1: va? Un gusto, un buen día. Isapa, el
0: Día,
1: licenciado de la
0: Pablito.
1: casa.
0: Buen
1: Sí.
0: día, Pablito, a la audiencia. También buenos días. Y estamos trayendo lo que es la información del hospital y siempre reaccionando a algo, no negativo, pero de algo que hay que informar, ¿verdad? Siempre cuando hay una enfermedad, cuando hay algún brote, cuando hay algún... tenemos a alguien, gente de la comunidad que se está enfermando, siempre venimos a contar, ¿verdad? Venimos a informar, ¿verdad? Y ahora el turno de informar los casos de influenza. Generalmente a veces el tema de dengue, cuando hay personas con dengue, venimos a informar. Hoy día se ve mucho, como dijo la doctora, en el hospital, en el internado, pacientes con diagnóstico de influenza. Y la mayoría de los que tienen influenza se internan, pocos son los que no se internan. Que le da influenza positivo y se va a la casa, son muy pocos. Entonces es una enfermedad un poco agresiva que no se cura así nomás. Hay que hacer un buen reposo, un buen tratamiento para poder pasar la enfermedad con éxito, ¿verdad? Y que la gente no subestime, sobre todo cuando tiene una enfermedad respiratoria. No subestimar, no decir me voy a curar, yo soy así, soy alérgico, yo me chorrea nomás mi nariz. ¿Verdad? Tiene que hacer todos los hábitos saludables que aprendimos desde la pandemia, poner en práctica, eso vino a quedarse con nosotros, por ejemplo, uso de tapabocas en lugares cerrados, cuando van a ir al hospital. Nosotros tenemos, por ejemplo, pacientes, como les decía, con diagnóstico de influenza. Y domingo es día de visita. Van la señora con dos criaturas, uno en un brazo, a visitar a su paciente enfermo. Y le dijimos que no podía pasar. Y tiene, o sea, ella tapaboca y lo hizo esperar afuera.
1: Totalmente.
0: Porque le lleva al hijo, le hace pasear por el pasillo, donde los cuidadores, por ejemplo, si tu familiar tiene influenza, vos le estás cuidando, no tiene tapaboca, hoy está enfermo. Y vos salís
1: Automáticamente.
0: por afuera, pasa la criatura, se enferma.
1: Sí.
0: Y después se llena el consultorio, a veces no dan abasto las consultas o el medicamento terminó, pero la gente no colabora muchas veces.
1: Totalmente. Mira, yo tengo un caso excepcional y realmente felicito a las autoridades de salud. Te pongo un ejemplo. Hospital General de Itapúa. Bajo ningún sentido puede estar más de un acompañado, un paciente tiene que estar uno solo. Y sobre todo el protocolo sanitario. Y lo que más me encanta, y me van a decir que soy argel, todo lo que quieran, no puede pues darle al paraguayo un equipo de mate y tereré y que se vayan principalmente al sanitario. En primer lugar, cuando se habilitó el Hospital General, veo a gente inadaptada. Esa clase falta agarrarle su jopo, como se dice, y llevarle inclusive no sé, un día a la cárcel para que

0: prenda. ¿Por qué? Porque es criminal. El solo hecho de que una persona tenga la posibilidad de ingresar a un hospital, vamos a llamarle, ponerle de alta complejidad, y que uno no cuide y no se cuide a sí mismo, es aberrante por sobre todas las cosas. Y en el hospital distrital de Fram tenemos todavía esa flexibilidad y sin embargo la gente no valora. ¿Qué quiere decir? Tenemos que ser más duros ante ese tipo de situaciones, porque a veces, si no le tocas el bolsillo, a veces tendré que ser a rajatabla exigente, puede ser la palabra, ¿verdad? Muchas veces la gente no entiende hasta que se le dice de una manera un poquitito más fuerte, ¿verdad,
1: doctor? Así mismo. Uno le dice, ¿verdad?, que es por su bien, que es una forma de educarle también a la familia, a los pacientes, a los acompañantes, y nunca lo toman bien. Sí. O te va niño con influenza y los padres ahí sin tapabocas. Uh-huh. Se están conociendo y después otra dicen, no, yo tengo dos niños más en casa que están desarrollando la enfermedad. Y obvio, si está tu criatura internada, uh-huh, al lado de la otra cama hay otro con influenza,
0: oye, ¿dónde está respirando? ¿Dónde está tu responsabilidad como padre?
1: Claro, ya está respirando ese aire, ese, uh-huh, virus, y lleva a tu casa. Sí. Y cuando le decís, usen tapabocas, tienen que usar tapabocas acá cuando están. Uh-huh. Perfecto, compran el tapabocas, tienen ahí. Vos entras a la sala y se ponen. Vos salís de la sala y se sacan otra vez.
0: Sí, sí.
1: Y es como decir, Pablo, ¿verdad?
0: La
1: como
0: cultura.
1: Somos, la cultura, somos flexibles. Les tratamos de decir bien, son vecinos, son acá conocidos. Entonces es otra forma. Ponete tapabocas porque es jodido y nada, estás enfermar. Es bueno, te dice. Pero ahí quedó. Ahora si vos le decís, afuera si no tiene tapabocas, por eso tiene que ser ya.
0: Y ya GLTI, licenciado del hospital, ¿verdad?
1: Ya GLTI, pea.
0: Hala, pinda, emba, digo, yo ya creí, güey.
1: Así mismo,
0: así. Así, así es. Esa naturalidad que existe dentro de nuestra sociedad es así. Y,
1: así mismo.
0: Y bueno, guay, si por ahí una persona está en un crítico estado, inclusive llega a ingresar a cuidados intensivos. Jesús, se dio, doctor, y con la yapota, jamás, la yapota.
1: Así
0: ya
1: mismo.
0: Está en esa situación, ¿verdad? Entonces, todo es prevenible por sobre todas las cosas. Yo no digo que de 100, sí o sí, uno se va a tener que
2: descompensar a lo mejor
0: en algún momento, ¿verdad? Pero la responsabilidad está en nosotros buscar mecanismos de prevención como esta que está mencionando, doctor, licenciado, perdón. Es sumamente importante y bueno, apelamos a la conciencia de la ciudadanía ante todo.
2: A la solidaridad de la ciudadanía.
0: Sí.
2: Porque una solidaridad, el niño que está enfermo, que tiene fiebre, o que tuvo fiebre ayer, pero durmió bien y amaneció bien, no le envío a la escuela. Espero que es lo que va a pasar hoy, ¿verdad? Sí. ¿Por qué? Porque si hay fiebre, febrícula, es porque es un proceso infeccioso que va a empezar. Viral, bacteriano, no sabemos, pero va a ser. Y se contagia. Ellos, ajá, están contagiando porque se van a la escuela.
0: Sí.
2: Por eso. O sea, y se van con su tos, con sus mocos, con las manos, las gotitas cuando estornudamos, todo.
1: Y otro detalle también, ¿verdad? Generalmente, a los pacientes que le da en forma más grave la influenza son aquellos pacientes, sean niños o adultos, que no recibieron la vacuna contra la influenza, por ejemplo. Uh-huh. Y nosotros contamos con la vacuna, le volvemos a invitar a la ciudadanía a que pase por el hospital. A partir de las 6 de la mañana, nuestro vacunatorio ya está funcionando. Hasta las 3 de la tarde, y en el IPS, por ejemplo, que le vacuna a tanto a asegurados como no asegurados, sin problema, de 1 a 6 de la tarde.
0: O sea que el que trabaja, sale del trabajo, tiene otra oportunidad.
1: Tiene oportunidad, puede pasar por el IPS, no hace falta que sea asegurado, como le digo, ¿verdad? La vacuna es para todos, uh-huh, y pase y se vacuna, ¿verdad? Al mediodía estamos también en el hospital, horario continuado prácticamente, hasta las 3 de la tarde. Y tiene esa posibilidad de hasta las 6 en IPS. Que pasen a vacunarle. Que los niños de 6 meses, a partir de 6 meses hasta los 2 años, antes de cumplir 3, tienen que recibir 2 dosis de vacuna. Uno ahora y uno al mes. Para obtener ese alto porcentaje de inmunidad, ¿verdad? Con una sola dosis, vamos a decir que llega al 50%. Entonces, este es el momento, ahora es el momento de vacunar al niño. ¿Para qué? Para dentro de un mes tener la segunda dosis y ya esté el cuerpo preparado para luchar contra el virus, ya esté protegido, que haya una respuesta inmunitaria importante, porque generalmente uno se enferma, se recupera y se vacuna. Ese, gracias a Dios, a lo mejor ya no se va a enfermar,

0: durante ese proceso a cuánto enfermó y lo que es peor, ¿verdad? Vamos a esperar primero que se enferme la criatura o el adulto mayor y después vacunarle. Ahí ya casi no tiene sentido. Entonces, es aprovechar, si es que la gente, por ejemplo, tiene adultos mayores, que no le puede bajar el auto, le cuesta movilizarse. Si el familiar no sale de la casa, nos avisan, nosotros vamos a llegar hasta las casas a vacunarle. A veces el adulto mayor no le quieren ingresar hasta el hospital, nosotros le vacunamos ahí en el estacionamiento,
1: En el vehículo.
0: en el vehículo.
1: Qué bueno.
0: Llega con la cédula en el vacunatorio, registramos todo, salimos con nuestro termo y le aplicamos en el vehículo.
1: Qué bueno.
0: Ese, por
1: Excelente.
0: ejemplo,
1: Facilidad por doquier.
0: no hay problema, no va a haber contratiempo en eso. O sea, viene y dice, tengo mi familiar, no se puede bajar.
1: Mira
0: Pero
1: qué importante, dice, llega el mensaje. Hola Pablo, mira qué lindo es la magia de la radio, dice la
2: La
1: doctora.
2: magia de la radio.
1: Hola Pablo, consulta, dice, cuando uno está engripado, ¿puede poner la vacuna antigripal? Dice.
2: En realidad que la única contraindicación de colocarte una vacuna es tener fiebre o estar con una enfermedad grave. O sea, son indicaciones muy precisas en el momento de la aplicación de la vacuna. O sea, yo
1: Acá
2: me
1: llega
2: voy.
1: otro mensaje. Pablo, una pregunta. ¿La vacuna en gripa, dice?
2: Espera, te voy a contestar uno, ¿verdad?
1: Sí, pero dos.
2: Sí, o sea,
1: por ahí puedes contestar los dos en uno, por eso.
2: Sí, en realidad que si es que está con una gripe y esta gripe es por influenza, que ya está, que sabemos que está en ese proceso, lo ideal es que pase un mes y luego reciba la vacuna. ¿Por qué? Porque va a recibir el mismo virus. Son virus atenuados, hay que entender. Entonces, son virus atenuados, dicen, ¿verdad? Sí, bueno, entonces hay que entender eso, que ya está enfrentándole al virus. Por eso la idea es de vacunar antes. Bueno, después está la gente que dice, no, yo me aplico esa vacuna y me enfermo. No es que vos te aplicas la vacuna y no te vas a engripar. Te vas a engripar. Pero la virulencia de ese virus va a disminuir totalmente. ¿Por qué?
1: No va a
2: Porque
1: ser muy
2: tu
1: agresivo.
2: cuerpo, claro, ¿por qué? Porque tu cuerpo ya lo va a reconocer. Es lo que hacemos con nuestros chiquitos desde que nacen y les vamos vacunando. ¿Por qué no tenemos sarampión? La gente a veces no piensa un poquitito más. Se lle dejan llevar por cosas, sigo diciendo, que le llegan en el WhatsApp, que le manda el doctor
1: Chanjún.
2: Cachito de Hong Kong, no sé de dónde, que ellos ni conocen ni saben si existe, ¿verdad? Y yo pongo mi cara por la vacuna porque a la doctora Ruth lo que le van a ver en su casa acompañándole a los vacunadores, mamá, ¿por qué no le querés vacunar, mamá? ¿Cuál? Yo soy la que salgo, Pablo. Yo soy la que vengo y te digo, Pablo, ¿por qué no le vacunaste a tu hijo? Doctora Erika, ¿por qué, doctor? Yo soy.
1: O sea que hay
2: Entonces,
1: todavía
2: sí.
1: cierto tabú.
2: O sea, no sé si cierto tabú. No quiero utilizar la palabra en
1: No,
2: radio, ¿verdad?
1: no puedo, sí, pero, viste
2: Pero
1: que.
2: reciben información de que no saben de dónde, no dice qué, porque vio en Facebook, porque le tiraron por WhatsApp, porque allá en
1: Es
2: Buenos
1: lo
2: Aires,
1: mismo que dice que
2: porque.
1: ahora la vacuna del COVID, por ejemplo, está generando muerte
2: Súbitas.
1: súbita.
2: En realidad
1: Hay
2: que
1: tantas cosas que se
2: hay,
1: dicen,
2: hay
1: ¿verdad?
2: muchas cosas que uno se puede sentar a hablar por horas, ¿verdad? Y que, no sé. Yo digo, siempre digo cuando me dicen eso, yo nomás ya me tenía que morir 10 veces porque yo tengo 7 tipos de vacuna de COVID.
1: Diferentes.
2: Diferente, porque era para nosotros los que estábamos en la primera línea, como se
1: O
2: dice.
1: te pones o te pones.
2: Es que era una esperanza. Era una esperanza. Yo no me iba a dejar de poner. Y le puse a mi hijo. De hecho, que mis hijos tienen también. Todo lo que tenían que recibir tienen. Y los tres también. ¿Ya? La vacuna del dengue fue lo último que salió. Mi niña tiene. Y está bien. O sea. Yo te hablo desde mi experiencia,
1: Sí.
2: ¿no? Desde mi experiencia. Entonces, el que se aplica la vacuna de influenza, y claro que se puede engripar, pero la gravedad, la virulencia, el contagio mismo va a disminuir. ¿Por qué? Porque al ingresar el virus al cuerpo ya se da cuenta que se está defendiendo. Entonces ya no trabaja de la misma forma. ¿Ya? Entonces,
1: Tiene ya una defensa.
2: claro, o sea, hay que acercarse al vacunatorio. Me quiero vacunar contra la gripe o contra la influenza. Y estoy engripada. Y ya le vamos a hacer ciertas preguntas capciosas y en donde le vamos a indicar si sí. Si el vacunador le dice, sí, te podés aplicar y que se aplique. Porque no fue un mensaje que llegó de Hong Kong de un licenciado o un médico que no conoce. O era el licenciado Hugo, o era la licenciada Carolina, o era la doctora Ruth, o era la licenciada María Elena. Saben perfectamente dónde viven, cuál es el número de teléfono. ¿Dónde estamos? ¿Qué hora es nuestro horario? O sea, no estamos escondidos atrás de un mensaje de WhatsApp de Hong Kong, del médico de, o en Buenos Aires pasa tal cosa. No podemos compararnos con otro país jamás. Los virus son diferentes. Las formas son diferentes.
1: El clima es diferente.
2: El clima es diferente. Todo es diferente. Y nuestra vacuna está preparada para nuestra situación territorial. Entonces, viene gente que vivió toda su vida en Argentina, está muy bien, viene al Paraguay y te dice, no, pero allá no le aplicaban esa vacuna y no le quiero aplicar porque acá ponen muchas vacunas. No, entonces se van y viven en la Argentina, ¿verdad? Pero acá en nuestro país tenemos otro tipo de virus y tenemos que respetar nuestra vacunación, que por ley es un derecho del niño y es una obligación de los padres.
1: Totalmente, es así. Bueno, doctora, ¿algo más que usted quiera acotar? Licenciado, también está abierto el micrófono. Luego,
2: martes, sí. Ya viene martes y jueves, 7:30, 8, con algún tema en salud.
1: Bueno, la invitación entonces, doctora, directamente.
3: No, y más que nada, esperamos también ayudar mucho a la audiencia, que puedan mantener una información adecuada acerca de todas las patologías que pueda haber más en esta ciudad. Y como dice la doctora, martes y jueves... vamos a venir.
2: Bueno, vuelve la voz de la salud.
1: Sí, ¿verdad? Sí, vamos a hacerle grabar un jingle ahora ya a la doctora también. Licenciado, un gusto.
0: Un gusto, Pablito, como siempre nos recibiste, así que estamos llevando la información correcta, como decía la doctora. Una información correcta, una información que es la que le va a ayudar, ¿verdad? La que le va a informar correctamente a la gente. Una información que ellos con 100% de confianza pueden compartir. Sí. Escuché en la radio, Pablo le envió un mensaje a Pablo, la doctora ahí dijo que sí me puedo vacunar.
1: Sí.
0: Vamos.
1: Ya jato. Acá me dice, uno dice, me pongo todas las vacunas que quieras, menos la de COVID. Un oyente, que tiene su apreciación
0: particular. Claro, ese tiene, bueno, tiene esa apreciación, a lo mejor se vacunó, tiene una situación particular y puntual con eso. Informar también a la ciudadanía que el Ministerio de Salud este año no nos envió todavía vacunas contra COVID. No, actualmente no existe vacuna COVID en Paraguay. El ministerio no nos proveyó. Es una situación de que se iba a ver más adelante. No sé si más adelante nos van a enviar o si se iba a ver, lo que se iba a estudiar es si se seguía vacunando o no. ¿Por qué también? Porque la incidencia de la enfermedad bajó. Ya no hay más casos casi de COVID.
2: Y el riesgo que vuelva a ocurrir también es bajo. Eso es lo que se estudia en la epidemiología, sí, ¿verdad?
0: Es bajo también.
2: Pero igual, así como hay gente que dice, la única vacuna que no me voy a aplicar más es la COVID, hay gente que dice, todavía no vino la vacuna de COVID, porque sí, yo ya me apliqué la influenza y me falta todavía mi COVID.
0: Desde COVID, sí. No estamos teniendo, no estamos contando tanto para el que no quiere vacunarse y tanto para el que quiere vacunarse contra COVID, no estamos teniendo ahora. De hecho, ningún vacuno está teniendo, eso es lo Fram. Y con respecto a la... nosotros terminamos, ahora estamos en campaña invierno, le decimos nosotros, de vacuna contra influenza, virus sincitial respiratorio en los recién nacidos, y culminamos lo que es la campaña de vacunación contra sarampión. Una campaña adicional de refuerzo sarampión, el cual el hospital de Fram, la unidad de salud móvil de Fram, fue galardonada con el diploma de oro por la excelencia en la cobertura de vacunación, logrando el 100%.
1: Bueno, aplaudimos entonces, la felicidad. 100%. Qué bueno, felicitaciones. Y eso se debe al esfuerzo.
0: Tenemos vacunado el diploma en el hospital, salió en las redes sociales.
1: Che, pero yo no salí ahí en una foto de ustedes, porque yo formo parte también del equipo.
2: Sí, sí,
0: nos están pidiendo, ¿cierto? Una foto. La gente de vacunación quiere una foto en la radio.
1: Sí, cómo no.
0: Vamos, o sea, si podemos sacarla, vamos a hacer
1: por
0: llegar.
1: Por supuesto que sí.
0: Quieren impreso también ahí.
1: Claro.
0: Porque esa es la forma en que la gente se genera conciencia, ¿verdad?
1: Sí.
0: Le envié mensaje a Pablo, me dijo que sí, vamos. Envié mensaje, Pablo, en lo de Pablo, me dijeron que no hay COVID. Sí. Bueno, ya jato. Me dijeron en la radio de Pablo que no hay esa vacuna, vamos a esperar.
1: Sí.
0: O vamos a preguntar después.
1: Lo importante de todo esto, doctor, importante es lo que estás acotando. Nosotros nos consideramos, de hecho, que siempre vamos a acudir a la fuente. No vamos a emitir ningún tipo de informaciones al OREI. O sin tener la plena seguridad de que eso está sucediendo o de que está activo o está vigente o no está vigente. Siempre vamos a acudir a la fuente certera para poder informar, porque eso es lo que nos caracteriza como medio de comunicación, la de ser responsable de emitir una información real. Así que eso es importante aclarar también. Bueno,
2: Pablo, para Para no sacarte todo tu programa ya.
1: No, no,
2: es importante.
1: Tenemos gente, sí.
2: La vuelta de la voz de la salud es importante. Ya estoy todo emocionada.
1: Martes y jueves.
2: Martes.

0: jueves 7:30 a 8.
1: Día de visita, día de marcar tarjeta verde, agendar nomás ya. Totalmente. Martes y jueves.
0: Vale. Entonces, recordar nomás, la influenza da fiebre alta, Pablo. Ajá. Y te duele todo el cuerpo.
1: Como si fuera que te pasó un camión
0: de 60. Y puede comenzar con la fiebre, con el dolor de cuerpo, no me chorrea la nariz, pero ya vomité gato ya una vez y me duele todo el cuerpo, me duele un dolor de cabeza que no entiendo porque nunca me dio. Acérquense a consultar.
1: Directamente.
0: Actualmente el consultorio de adolescencia, eso también es muy importante, pero te dejo así para poder hablar el jueves. Sí. No, el martes va a ser primero. Ya va a ser nuestro primer programa de presentar un poco lo que es el consultorio de adolescencia, que estamos también arrancando con cosas que tenemos que poner todavía en ajustes, pero van chicos de 9 años a 19 años. Es el consultorio de adolescencia, que es el consultorio que se armó ahí al costadito del hospital.
1: Sí.
0: Por el momento, lunes y viernes, yo estoy haciendo consultorio ahí por la mañana y hasta las 3 de la tarde.
1: Ya. Pero horario corrido, doctora.
0: Horario corrido, en realidad, al mediodía es lo que hacemos un break ¿verdad? Sí. Ya una vez que vayamos estableciendo todo, ya va a ser dinámico porque ya vamos a estar en contacto con los pacientes, ¿verdad?
1: Excelente.
0: Ahora, porque teníamos que comenzar, después ya cada día va a tener su médico, va a haber odontología, la parte de ginecología, para ese rango de edad, con la idea de tratar las enfermedades ahí, pero hacer la promoción y la prevención del desde el vamos.
1: Excelente.
0: ¿Sí? Entonces, eso sí es espectacular.
1: Martes, no se pierdan La Voz de la Salud, mucha información cargada. Gracias, doctora.
0: Muchos chismes buenos. Y gracias, Pablo, porque siempre multiplicas nuestro trabajo.
1: Gracias.
0: Y la información, por sobre todo. Así que agradecida siempre por recibirnos. ¿Sí? Entonces le esperamos en La Voz de la Salud.
1: 7:30 de la mañana, los martes y los jueves. Gracias, Licen.
2: Gracias, Pablo.
1: Dale, doctora, un gusto. Muchas gracias.
3: Gracias. Dale.
1: Muy bien, excelente. Edgar, subimos la cortina musical. Ya le recibimos a la señora también, que hace rato nos está esperando. Vamos a realizar el sorteo. Luego vamos con el bloque retro presentado por los amigos de Autoservicio Express.

0: 10 de la mañana, 3 minutos en todo el país, la República del Paraguay. Como decíamos, estamos para realizar el sorteo de una rifa que estaba en circulación, ¿sí? A beneficio de Luis Simbrón. El costo de la rifa era de 10.000 guaraníes. Nos acompaña la señora Esmil Cespeña, de Isugina, ¿eh? Hoy andan día y copo y jarebe a Radio Frampe. Ya Esmil, se va a ir chapa. Buen día, Maiteín, va a
1: Buen día, señor. Bueno.

0: Bueno, el último premio es en Yasmirza.
1: El último premio, aro con aro, arito bañado en oro.
0: Ya, bañado en oro. El tercer premio,
1: La jarra eléctrica.
0: Jarra eléctrica. El segundo premio,
1: vaso térmico.
0: Vaso térmico. Sí. ¿Y el primer premio?
1: Un termo kit para mate.
0: Kit de mate. Bueno, niña, preguntar al sorteo, pensamos. Pero sobre todo el agradecimiento de la gente que me acompaña a Cueves, sobre todo Oyo Guacuela, Rifa, Veila, o colabora con la Pendendibay.
1: Sí, agradece traíche la gente de buen corazón por colaborar con Chendiela, a Vendez Anguala, Rifa. También con la gente o colaborar con Chendiela y compra.
0: Ya, excelente, excelente. Bueno, vamos a proceder con el sorteo entonces, Edgar. Primero, vamos a anotar, no sé si tenés ahí la posibilidad de anotar, Edgar. El cuarto premio sería un aro bañado en oro.
1: Sí.
0: Sí, bueno, vamos a ver, ya revolve por aña, nos es la PT y numerito, por favor, señora. A ver, ahí está. Un numerito, cualquiera ande de vos, o sea, ya me está haciendo lectura. Bueno, está nojena. Bueno, atención. Santino Duarte Segovia, barrio San Cayetano. Vamos a ver la premio número 4.
1: Uh-huh.
0: Sí. Premio número 4, entonces, aro. Ya, ahí está. Y Santino le va a regalar a su mamá, ¿eh? Vamos con el siguiente premio, que consiste en una jarra eléctrica. Mario Duarte, barrio San Francisco. Sí, tercer premio. La jarra eléctrica. Sí, jarra eléctrica. Venimos con el segundo premio. Vamos a ver a quién corresponde. El segundo premio, Elba Brites, barrio San Antonio. Segundo premio. Ahí está. Vaso térmico, ¿eh? Ok, ahora venimos con el primero. A ver, Inge Adriana, Encarnación, dice, ¿eh? Uh-huh. Bueno, este es el primer premio, que consiste en un, en el primer premio, kit de mate, de, ahí está. Bueno, cuatro premios en total. El primer premio corresponde a Inge Adriana, de la ciudad de Encarnación. Primer premio, un kit de mate. Segundo premio, un vaso térmico que se lleva Elba Brites, del barrio San Antonio. El tercer premio, una jarra eléctrica, se lleva Mario Duarte, barrio San Francisco. Y el cuarto premio, que consiste en un aro bañado en oro, para Santino Duarte Segovia, que se lleva este premio. Entonces, muchas gracias a todas las personas quienes estuvieron colaborando con el amigo Luis Simbrón. A toda su familia también muchas gracias por confiar en nosotros. Y bueno, ¿de dónde pueden retirar los premios las personas ganadoras?
1: Y de mi casa, en Conavi. Bueno. Yo voy a estar todos los días en mi casa.
0: Bueno.
1: Yo al que conozco le puedo acercar también su premio en su casa propia.
0: Excelente.
1: Sí.
0: Bueno, Yasmirza. Muchas gracias, Lara Yohewera, gracias por esperar. También estuvimos con gente, así que hace rato está doña Esmilce. Y bueno, muy contento también de poder ser parte de este sorteo. Gracias.
1: Así en debe agradecerte ahí, señor Pablo, la de permitir a Gurechela despacio con emisora a sortear a mi jamón la premio.
0: Por favor, a la
1: hora. La rifa.
0: Dale, muchísimas, señor, gracias.
1: Muchísimas gracias y mucha suerte. Bueno, bendiciones.
0: Amén. Muchas gracias. Estos son los ganadores, para no mezclar con lo siguiente.
1: Bueno,
0: de esta forma hemos cumplido entonces también con el amigo Luis Simbrón, que esta rifa estaba en circulación a beneficio de él junto a su familia aquí en los estudios de la radio. Vamos con buena música retro presentado por los amigos de Autoservicio Express. 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

música tropical de primer nivel, disfrutando en esta mañana. Qué sabroso, qué delicioso. Vamos a llamarle las delicias que prepara la patrona. Sí, espectacular. Saludos a doña Mari, sí, que realmente, doña Mari Medina, impecable. 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Gracias, la patrona. Bueno, 10 de la mañana, 46 minutos en la República. Nos estamos yendo despacito, agradeciendo como siempre a los amigos de Autoservicio Express. 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Edgar Amariña en la operación musical y puesta en el aire. Aquí en micrófonos, quien les habla, Pablo Benítez. Nos vamos con la promesa de volver mañana, minutos después de las 7:30 en adelante. Muchas gracias. Hasta mañana. Permiso. Chao.

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pero muy buenos días. Saludamos a toda la amable audiencia de la 97.1 Radio Fran FM. Feliz martes para todos. Y espero que estén disfrutando de este maravilloso martes. Sí, por cierto, una mañana fría, Edgar. No sé si yo nomás estoy con frío con solcito. Espectacular está. Sí. Ya hay que acostumbrarnos a este clima porque ya vino a quedarse con nosotros ahí a disfrutar.

0: tenemos buena noticia, buenas novedades que queremos contarle a todos nuestros oyentes, a todos nuestros clientes. Ya también saludamos a nuestro compañero de tarea de todos los días. Saludamos al DJ Edgar Amarilla.
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0: Buen día, Edgar. ¿Cómo andamos? ¿Súper bien? ¿Con frío? ¿Sí? Muy bien. Vos sí que sí sentís el frío realmente, Edgar, porque desde tempranito ya aquí. ¿Aproximadamente qué hora estás? 4 y 40 ya aquí en los estudios de la radio. Sí, muy trabajador, muy guapo nuestro compañero, claro que sí. Más vale, ¿verdad? Bueno, el DJ Edgar, quien va a estar seleccionando, que ya tiene listos los éxitos para poder acompañarte este lindo miércoles. También vamos a dar nuestro agradecimiento, como cada mañana saludamos a la propietaria del programa, saludamos a nuestra jefa, a la señora Marta Urba, a su esposo, al señor Miguel, y a toda su hermosa familia, muchísimas gracias. 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Y así iniciamos esta linda edición del día martes. Sean todos bienvenidos a Más Radio.
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puntualmente en todo el territorio nacional. Nosotros seguimos avanzando, seguimos acompañándote con muy buena música. Queremos ya también aprovechar este espacio, sí, y agradecerle también a cada uno de nuestros oyentes, a toda la gente que siempre nos escucha. Muchísimas gracias, gracias por la preferencia y la sintonía. Saludamos también a todas las personas que en estos momentos ya están compartiendo

la mesa familiar, para la gente que está llegando del trabajo, ¿sí? Para poder almorzar, poder compartir ahí en familia. Buen provecho para todos, que disfruten de esta linda hora, de este lindo momento de poder compartir en familia. 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

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Vamos a seguir compartiendo más buena música, ¿les parece? Vamos a pedirle a DJ Edgar si puede seguir seleccionando las mejores canciones. Vamos a acompañarla a toda esa gente que sigue trabajando, a la gente que están almorzando. Buen provecho para todos. Vamos a dejarle con muy

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Con 27 minutitos seguimos avanzando, seguimos acompañándole a toda la audiencia con muy buena música. 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

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Vamos a seguir disfrutando más de buena música. No se desprendan, porque a la vuelta vamos a seguir contándole todo lo que seguimos teniendo para ustedes.

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10:42. Nosotros seguimos avanzando, seguimos acompañándote con muy buena música. 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

55 minutitos disfrutando de muy buena música. De a poquito ya también estamos despidiendo. 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Nos volveremos a reencontrar nuevamente el día de mañana en otra edición más de Más Radio. 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Permiso. Chau.

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0: pasando lindo.
1: Muchísimas gracias.
0: Te quiero, Valen, sos un capo, bacho.
1: Dios te bendiga. Te quiero mucho, hermano.
0: Te quiero, hermano. Nos vemos.
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4: Se acerca la 15.

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¿Qué pasó? ¿No se sabe la canción o qué? Estoy esperando que canten. Así como dice el amigo. Estoy esperando que canten. 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